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0: Me llamó para decirme que me deje. Pero no sé quién perderá, si ella o yo.
1: A ver qué dice Nazar.

Wow.

No le creas al miedo. El miedo es mentiroso. El miedo paraliza. El miedo te hace dudar. Te hace retroceder. No le creas. No le creas. Créele a Dios, a la fe, porque la fe te empuja a avanzar aún sin ver todo claro. La Biblia dice: Dios no nos ha dado espíritu de miedo. Entonces, eso que sientes no viene de Dios. Mira, Josué tenía miedo, pero Dios le dijo: esfuérzate y sé valiente. No tengas miedo, porque yo estaré contigo donde quiera que tú vayas. Esfuérzate y sé valiente. No porque no tuviera miedo, sino porque Dios estaba con él. Hoy no dejes que el miedo decida por ti. Cuando tú confías en Dios, el miedo pierde su poder. Por eso dile a Dios en este día: Señor, hoy enfrento mis miedos contigo. Lléname de valentía. Que Dios te bendiga inmensamente y que tengas un hermoso día agarrado de la bendición de Dios. Recuerda que Dios es bueno.

0: Son las 6 de la mañana con 12 minutos, 6 de la mañana, 12 minutos para todos. El mejor despertar. Buenos días, buenos días, buenos días. Este es el número uno de las mañanas. Temprano es más bacano. Aquí estamos para presentarte noticias. Buen vallenato. Información. Hablaremos de vallenato y, por supuesto, siempre con los concursos y los premios. Para todos los oyentes de Olímpica Estéreo en toda la ciudad, a esta hora de la mañana, en el taxi, en la buseta, en su carro particular, para la gente del centro, del mercado, la tienda de la esquina, para todos los tenderos y para todos los que a esta hora se acompañan con el mejor vallenato. Buenos días, que tengas un día sensacional. Hoy
1: es viernes.
0: Básicamente, ¿no? Hoy sí es el verdadero jueves. Hoy sí. Sin lugar a dudas, hoy sí.
1: Hoy es viernes.
0: Hoy es jueves. Sí, hoy sí es jueves. Mañana será 7 de agosto. Mañana será festivo en Colombia. Y tendremos posesión presidencial. Arrancamos un fin de semana de puente. Y siendo puente.
2: Arriba, arriba.
0: Tendremos sorpresas para ustedes. Fin de semana larguito, pero eso nos ayuda para que se acabe rápido este bendito mes de agosto que no se quiere acabar. Esta primera semana ha durado como 15.

6:23, es el momento de los titulares, 6:23, saludando a todos nuestros amigos del TikTok, que empiezan a sumarse a la sintonía, a la gente que nos escucha en Santa Marta y a través de www.olimpicaestereo.com.co y por supuesto aquellos que ya tienen la aplicación y nos escuchan a través de su teléfono celular. Gracias de verdad por estar ahí y conectarse cada mañana con el número uno temprano es más bacano. Son las 6:23.

6 de la mañana, ya 24 minutos. Mucha atención, aquí están los titulares de algunas de las noticias con las que despierta Colombia. Hoy básicamente casi todas las noticias tienen que ver con política.

0: Bueno, mucha atención. Procuraduría investiga presuntas irregularidades en pagos y contratos de Cosalud. La Procuraduría General de la Nación investiga al presidente de Cosalud EPS y a 7 integrantes de su junta directiva por presuntas irregularidades en el manejo de recursos destinados al sistema de salud durante el 2024. El Ministerio Público abrió investigación disciplinaria contra el presidente de Cosalud, Jaime Miguel González Montaño, y 7 integrantes de la junta directiva para esclarecer posibles irregularidades relacionadas con pagos a terceros, la dispersión de recursos de la salud y un contrato de coworking durante la vigencia 2024. Cali lista para la posesión presidencial de Abelardo de la Espriella. La presencia de jefes de Estado, representantes de la realeza, cancilleres y delegaciones internacionales marcará la investidura presidencial del próximo 7 de agosto. Un acto sin precedentes que por primera vez se realizará fuera de Bogotá y que convertirá a Cali en el epicentro político de América Latina. Proyecto del puente sobre el río Fundación obtiene viabilidad y avanza hacia su construcción. La iniciativa superó la etapa de evaluación del Departamento Nacional de Planeación y continuará su trámite mediante el mecanismo de obras por impuestos. 6:26 a.m. Saúl Severini confiesa 229 homicidios y hace graves señalamientos sobre el paramilitarismo en el Magdalena. Según lo publicado, Saúl Severini, excomandante paramilitar que busca someterse a la Jurisdicción Especial para la Paz, entregó un extenso testimonio en el que relata cómo se habría consolidado el paramilitarismo en el sur del Magdalena y menciona dirigentes políticos, ganaderos y altos mandos militares. Luchan por sobrevivir del incendio. 3 niños salieron vivos, pero ahora luchan con quemaduras del 80% de su cuerpo. Sus padres claman ayuda para salvarlo. Los menores de 13 y 14 años sufrieron quemaduras de tercer y cuarto grado tras el incendio de una vivienda en Buritaca. 2 de ellos tendrían comprometido cerca del 80% de su cuerpo y sus familias desesperadamente buscan un traslado a una unidad especializada. Rafael Martínez rechaza que en medio del secretario privado de la gobernación relacione al caicedismo con amenazas a la gobernadora. Bueno, que aclare y rectifique. El líder de Fuerza Ciudadana reaccionó a una publicación de Santa Marta al Día que hizo referencia a información divulgada por un medio de propiedad de Yanis Moscote, secretario privado de la gobernadora. Martínez celebró que la mandataria aclarara que ni él ni Carlos Caicedo ni dirigentes del movimiento están detrás de las intimidaciones que han denunciado. Fiscalía investiga a la gobernadora Margarita Guerra y al exgobernador Rafael Martínez por presunto caso de corrupción con regalías. Las indagaciones se adelantan tras las compulsas de copias realizadas por la Fiscalía dentro del proceso que investiga un presunto desfalco de cerca de 3 billones en recursos del Sistema General de Regalías mediante el Fondo Mixto Sierra Nevada. Congresista Oscar Benavides donó su primer sueldo para construirle una casa a una adulta mayor. El representante cumplió la promesa que le hizo a doña Elida tras ser elegido y entregó el dinero para iniciar la construcción de una vivienda digna. Vuelos estuvieron suspendidos por 3 horas en el aeropuerto de Santa Marta por daños en la pista. Las operaciones estuvieron suspendidas por cerca de 3 horas, lo que provocó desvíos, retrasos y la molestia de decenas de viajeros que no pudieron llegar ni salir de la ciudad. No soy esa persona. Mujer denuncia que recibe amenazas por llamarse igual que la presunta asesina de María Camila Potosí. La mujer que reside en Canadá aseguró que ha recibido amenazas e insultos en sus redes sociales debido a que comparte el mismo nombre de una de las capturadas por el crimen de María Camila Potosí y su hija Alaia. Condenan a 8 años de prisión al exalcalde de Ciénaga, Luis Tete Samper, por irregularidades en millonario convenio. La Fiscalía demostró que gran parte de los recursos destinados a un programa de nutrición infantil fueron usados para comprar un inmueble sin cumplir los requisitos legales. dueño de barbería, fue acribillado a bala. Investigan si habría sido atacado por un presunto parentesco con integrante de Los Costeños. Versiones extraoficiales señalan que el homicidio podría estar relacionado con un presunto vínculo familiar de la víctima con integrantes de una estructura criminal. Sin embargo, esta hipótesis no ha sido confirmada por las autoridades, que continúan investigando los móviles del crimen. Del Caribe para el Mundo, película de la Universidad del Magdalena tendrá su estreno en el Festival Internacional de Cine de Toronto. El Bovino de los Cuernos Curvos, dirigida por el docente Omar Ospina, fue seleccionada para uno de los festivales de cine más importantes del mundo y llevará una historia inspirada en la memoria y el conflicto del Caribe colombiano. En medio de una discusión mientras ingerían licor, joven atacó a su padre con un tubo. Las autoridades buscan al señalado agresor, quien habría escapado tras una riña ocurrida en una vivienda del municipio de Galapa, en el departamento del Atlántico. Roban camioneta en zona bananera, la persiguen hasta Santa Marta y delincuentes la abandonan para escapar. El vehículo fue recuperado por la Policía Metropolitana tras un operativo que se extendió desde zona bananera hasta la capital del Magdalena. Los responsables lograron huir y son buscados por las autoridades. 6:30 a.m. Prestamista fue asesinado en Barranquilla. Persecución terminó con dos presuntos sicarios neutralizados. La víctima, conocida como Cucho, fue atacada a tiros en el barrio Ciudad Bolívar. La rápida reacción de la policía permitió ubicar a los presuntos responsables, quienes se enfrentaron a las autoridades durante la huida. Una noticia internacional que le ha dado la vuelta al mundo por lo impactante de las imágenes. En plena transmisión en vivo, asesinaron a influencer mexicano. El crimen quedó en video. El creador de contenido fue atacado por dos hombres en motocicleta mientras realizaba una transmisión en directo en Culiacán. El crimen quedó registrado en video y minutos antes ya había expresado temor por la presencia de los presuntos sicarios. Titulares de algunas de las noticias con las que despierta Santa Marta, Colombia y el mundo. Son las 6:31. 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

0: Bueno, un saludo para todos los que están a esta hora conectados con Olímpica Estéreo y temprano es más bacano. Por acá nos dicen, en el Líbano toda la noche sin luz. ¿Cómo? En el Líbano.
1: ¡Ay, mi madre!
0: No, mano, no hay derecho. No hay derecho. Con el calor que está haciendo, incluso en las noches en esta ciudad, sin luz, no, ni quien duerma. Saludos, Juan Carlos. Bueno, ojalá le solucionen pronto el problema nuestra gente de aire, ¿no? Bueno, Alexa Binlick, buenos días. Hoy es jueves. Buenos días, bendiciones, dice Nelvis. Miguel dice, buenos días, señores de Olímpica Estéreo. Mis respetos para ustedes que día a día apoyan a nuestro folclore. Olímpica Santa Marta, buenos días, muy buenos días. Dice Barranquillera desde Chile. Saludos y reportando sintonía desde Astrea, César. Dice, me gustaría que me complacieran con un temazo de Los Brillantes. ¿Qué melodía esa de Iván Villazón? ¡Qué peligro! Jesús Miranda. Oh, imagínate, yo oye Juárez. Buenos días, bendiciones, Rey. Michelle desde Alto Delicia. Bueno, me confirma Susana de Castro que la vaina estuvo barro por ese sector anoche. Que la luz iba y venía. Bueno, es que después del famoso arreglo aquel de 3 días, el famoso mantenimiento, muchos circuitos quedaron como endebles. Y se han presentado bajas en el voltaje muy frecuentes en algunos sectores de la ciudad de Santa Marta. No sé cómo está el tema de la reparación después de que se le queme a uno algún electrodoméstico. No sé cómo está el tema ahí. Pero grave, me parece terrible el tema. Son las 6:39, es Olímpica Estéreo. 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

Bueno, saludo para el gran Robert Montaño. Me reporta lo ocurrido ayer en Manzanares. Yo no sé si se dieron cuenta. El video fue viral en redes sociales. Está por todas partes el video. La señora no se fue de aguante. Encontró al marido con la amante y le ha picado la moto con una mona. Agarró la mona y le cogió la moto y se la hizo mía. Sabrá Dios si esa señora ha estado poniendo plata para pagarle la cuota de brilla, para pagar la moto. Para que él ande con otra en la moto. Mira, yo no sé cómo te portas tú. Ojalá te portes bien. Pero si te vas a portar mal, usted tiene que ser más inteligente. Sí, sí, porque no hay peor malo que aquel que se deja pillar. Eso está claro, ¿no? Usted se deja pillar, está listo para la foto. No tiene nada que inventar. Ay, Dios mío, hasta para portarse mal hay que saber. Por eso uno mejor se porta bien, ¿sí o no? Para evitarse el estrés. 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Son las 6:46. Es Olímpica Estéreo, temprano es más bacano. Voy con noticias, pero antes, saludito para Patti Bisleng. Dice, buenos días, saludos a mis hijos, Juanda y Vale, que los amo con mi vida. Saludo para Osvaldo Licona, también para Mateus Enrique. Dice, en el barrio Líbano, desde la 1:00 a.m. sin luz. ¡Qué barbaridad! Esto está peor que Venezuela. Rosa María dice, se dañó algo, nadie responde. Eso es real, se te quema el televisor y... Procura buscar la plata para comprar otro porque no te lo van a pagar. Ellos mandan un técnico si acaso, y el técnico siempre termina diciendo, no, eso no fue culpa de... Y al final te dicen, usted siempre debe tener un respaldo. En pocas palabras, cada electrodoméstico que usted tenga en su casa, procure tenerle su respaldo para evitar ese tipo de situación. Porque al final no le van a pagar, eso póngale la firma. Bueno, oiga, dice Rosa María, sí, es desde la 1:00 a.m, pero antes hubo bajones. Mauro González dice, saludos desde Venezuela, mil bendiciones. Manuel Cusayo dice, hola, buenos días, mis amigos. Lau dice, mi rey, buenos días, bendiciones. Mireya, muy buenos días, Dios les bendiga, que tengan un excelente día. Muchas bendiciones para todos. Buen día, saludos desde Astrea Cesar, dice Edwin Arrieta. Alfonso Martínez, saludos desde Bogotá, Misa María. Motfiel dice, buenos días, saludos aquí de Maracaibo. Ivonne Aguilar. Bueno, saludo para toda la gente que nos ve y nos escucha en Venezuela. Un abrazo bien especial para todos los venezolanos que disfrutan del mejor vallenato. Son las 6:48, es el momento de ampliar las noticias

las noticias, tengo un saludo por acá pendiente, ya se me había pasado. Por acá, un saludo para el gran Miguel Granados, que va de ruta ya para el colegio, de parte de su tío, el gran Edwin Granados. Así que para Miguel, que tenga un excelente día en el cole. Y gracias por escuchar Olímpica Estéreo y Temprano en Mapacano. Mucha atención. Procuraduría investiga presuntas irregularidades en pagos y contratos de Cosalud. La Procuraduría General de la Nación abrió una investigación disciplinaria contra el presidente de Cosalud EPS, Jaime Miguel González Montaño, y 7 miembros de la Junta Directiva de la entidad, con el propósito de establecer si incurrieron en posibles irregularidades relacionadas con el manejo de recursos del sistema de salud durante la vigencia 2024. La decisión fue adoptada por la Delegada Disciplinaria de Instrucción para la Economía y la Hacienda Pública, que busca esclarecer si los funcionarios habrían realizado operaciones financieras que estarían prohibidas por la regulación vigente para las entidades promotoras de salud. De acuerdo con la información entregada por el organismo de control, la investigación se centra en 3 aspectos específicos: presuntas irregularidades en pagos a terceros, una posible concentración en la dispersión de recursos destinados al sector salud y la celebración de un contrato coworking cuyas condiciones y legalidad serán objeto de revisión. Con la apertura formal del proceso disciplinario, la Procuraduría iniciará la recolección de elementos probatorios que permitan establecer si los hechos denunciados ocurrieron y si representan una eventual falta de disciplinaria. Dentro de esta etapa, el Ministerio Público evaluará la documentación financiera, contractual y administrativa correspondiente a las operaciones realizadas por la EPS durante el periodo investigado, además de solicitar información adicional a las personas y entidades que considere pertinentes.

Oye, atención. Tres niños salieron vivos del incendio, pero ahora luchan por sobrevivir con quemaduras del 80% en su cuerpo. Sus padres claman ayuda para salvarlos. La tragedia que estremeció el corregimiento de Buritaca en zona rural de Santa Marta aún no termina. Tres adolescentes de 13 y 14 años lograron salir con vida del incendio que consumió una vivienda, pero hoy permanecen hospitalizados con graves quemaduras que mantienen en vilo a sus familias. La emergencia ocurrió hacia las 2 de la tarde, cuando, por causas que son materia de investigación, las llamas envolvieron la vivienda en la que se encontraban los menores. Aunque consiguieron escapar, las lesiones que sufrieron fueron devastadoras. Los tres fueron auxiliados por la comunidad y trasladados de urgencia a la clínica Avidanti de Santa Marta, donde permanecen bajo atención médica. De acuerdo con la información entregada por sus familiares, dos de los menores presentan quemaduras de tercer y cuarto grado que comprometerían cerca del 80% de sus cuerpos, una condición que requiere atención altamente especializada. Ante la gravedad del caso, los padres solicitaron el traslado de sus hijos a una unidad especializada en manejo de pacientes con quemaduras. Explicaron que anteriormente residían en Cali y que están afiliados a la EPS En Sanar, por lo que esperan ser remitidos a esa ciudad. Sin embargo, aseguran que pese a la urgencia médica, el traslado aún no ha sido autorizado. Ya fuimos a todos lados y nadie nos da respuesta. En medio de la desesperación, los padres afirmaron que han acudido a distintas entidades buscando apoyo para agilizar el

condenan a 8 años de prisión al exalcalde de Ciénaga, Luis Tete Samper, por irregularidades en millonario convenio. La justicia condenó a 8 años de prisión al exalcalde de Ciénaga, Luis Alberto Tete Samper, tras encontrarlo responsable de irregularidades en un convenio por más de 723 millones de pesos que debía beneficiar a niños del municipio con un programa de mejoramiento nutricional y recuperación ambiental. De acuerdo con la Fiscalía General de la Nación, el convenio fue firmado el 30 de noviembre del 2015, pero durante su ejecución se incumplieron principios fundamentales de la contratación pública, como la legalidad, la planeación, la transparencia, la publicidad y la selección objetiva. La investigación estableció que 560 millones de pesos fueron utilizados para la compra de un inmueble, pese a que esa adquisición no estaba contemplada en los estudios previos ni hacía parte del objetivo del contrato. Además, la compra requería autorización del Consejo Municipal, trámite que nunca se realizó. Como resultado, solo 163 millones de pesos fueron invertidos en las actividades para las que realmente habría sido destinado los recursos. Por estos mismos hechos fueron también condenados el contratista José Armando Ulloa Niño, quien recibió una pena de 6 años y 4 meses de prisión por el delito de contrato sin cumplimiento de los requisitos legales. Tras conocerse la sentencia, funcionarios del CTI de la Fiscalía capturaron a Luis Tete Samper y a José Armando Ulloa en el centro de Ciénaga para hacer efectiva la condena. Ambos cumplirán la pena en sus lugares de residencia conforme a lo dispuesto por el juez. Noticias 6:54. 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

mañana con 11 minutos, 7 de la mañana con 11 minutos. 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

0: Saúl Severini confiesa 229 homicidios y hace graves señalamientos sobre el paramilitarismo en el Magdalena. La investigación de la unidad investigativa señala que Severini, capturado en el 2025 tras permanecer prófugo durante 16 años, busca ser admitido por la JEP y, como parte de ese proceso, reveló información sobre presuntas alianzas entre estructuras paramilitares, sectores políticos, ganaderos, integrantes de la fuerza pública y autoridades locales. De acuerdo con lo publicado, Severini aseguró que el auge de las autodefensas en el sur del Magdalena comenzó en 1998 cuando buscó el apoyo del fallecido ex paramilitar Jorge Géneco para facilitar un acercamiento con Carlos Castaño. El ex paramilitar también afirmó que varios ganaderos habrían aportado recursos económicos para financiar la creación de esa estructura armada ilegal. Según su versión, ese acercamiento permitió la llegada del Frente Pivijay de las AUC, estructura que posteriormente operó en municipios como Pivijay, Salamina y otras poblaciones del departamento, escenario de algunos de las masacres más recordadas del conflicto armado. En su declaración, Severini mencionó a diversos dirigentes políticos y exfuncionarios del Magdalena, a quienes señaló de presuntamente haber participado en reuniones relacionadas con los denominados pactos de Chibolo y Pivijay, proceso ampliamente investigado por la justicia colombiana por sus vínculos con el fenómeno de la parapolítica. Asimismo, el excomandante paramilitar hizo acusaciones contra altos oficiales retirados del ejército y de la policía, señalando supuestas colaboraciones entre integrantes de la fuerza pública y las autodefensas durante los años más intensos del conflicto armado. Entre los nombres mencionados aparecen los generales retirados Freddy Padilla de León y Mario Montoya, así como el presidente ejecutivo de Fedegan, José Félix Laforí, quienes, según la publicación, rechazaron los señalamientos. Laforí aseguró que no conoce a Saúl Severini y calificó sus afirmaciones como falsas. Por su parte, el general retirado Mario Montoya negó haber sostenido reuniones con el ex paramilitar o haber promovido una falsa desmovilización. Otro de los apartes de la declaración conocida hace referencia a supuestas irregularidades electorales ocurridas durante los primeros años de la década del 2000.
1: ¿Está pasando, compañero?
0: No, hoy la política amaneció revuelta.
1: Salimos de una cosa cuando ya estamos...
0: Preste atención, Rafael Martínez rechaza que medio del secretario privado de la gobernación relacione al caicedismo con amenazas a la gobernadora. La denuncia de amenazas y presiones realizadas por la gobernadora del Magdalena, Margarita Guerra, abrió una grieta política que sigue creciendo. Esta vez fue Rafael Martínez quien salió públicamente a rechazar cualquier interpretación que pretenda ponerlo a él o a Carlos Caicedo o a Fuerza Ciudadana detrás de las intimidaciones denunciadas por la mandataria. La reacción del exgobernador se produjo después de una publicación de Santa Marta al Día en la que se hizo referencia al contenido difundido inicialmente por un medio de comunicación de propiedad de Yanis Moscote, secretario privado de Guerra. La información generó una lectura política según la cual las presiones denunciadas por la gobernadora podrían guardar relación con la distancia que viene marcando frente al caicedismo. Esta interpretación resulta especialmente delicada porque podía dejar bajo sospecha a quienes hasta hace poco eran sus principales aliados políticos, Carlos Caicedo, Rafael Martínez y la dirigencia de Fuerza Ciudadana. Martínez rechaza cualquier señalamiento ante el alcance que tomó la controversia. Reaccionó luego de que Margarita Guerra hiciera unas declaraciones sobre sus denuncias y descartara que estuvieran responsabilizando a los dirigentes de Fuerza Ciudadana. Bueno, que la doctora Margarita Guerra aclare el tema, que ni Carlos Caicedo, ni yo, ni ninguno de la directiva de Fuerza Ciudadana está detrás de ese reprochable hecho, con lo cual rectifica lo afirmado por su secretario de

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1: 7:28, ya venimos con información deportiva, estado del clima, más noticias y noticias del vallenato. Aquí está Silvio Brito, Romanza.

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2: De la mañana con 38 minutos. Tres niños salieron vivos del incendio, pero ahora luchan por sobrevivir con quemaduras del 80% en su cuerpo. Sus padres claman ayuda para poder salvarlos. Los menores de 13 y 14 años sufrieron quemaduras de tercer y cuarto grado tras el incendio de una vivienda en Buritaca. La tragedia estremeció al corregimiento en zona rural de Santa Marta. Esto aún no termina. Tres adolescentes de 13 y 14 años lograron salir con vida del incendio que consumió una vivienda, pero hoy permanecen hospitalizados con graves quemaduras que mantienen en vilo a sus familias. La emergencia ocurrió a las 2 de la tarde cuando, por causas que son materia de investigación, las llamas envolvieron la vivienda en la que se encontraban los menores. Aunque consiguieron escapar, las lesiones que sufrieron fueron devastadoras. Los tres fueron auxiliados por la comunidad y trasladados de urgencia a la clínica Avidanti de Santa Marta, donde permanecen bajo atención médica. Dos de ellos tendrían el 80% del cuerpo quemado. De acuerdo con la información entregada por sus familiares, dos de los menores presentan este tipo de quemaduras de tercer y cuarto grado y comprometen cerca del 80% de su cuerpo. Y ante esta gravedad del caso, los padres solicitaron el traslado de sus hijos a una unidad especializada en manejo de pacientes con quemaduras. Explicaron que anteriormente residían en Cali y están afiliados a la EPS en Sanar, por lo que esperan ser remitidos a esa ciudad. Sin embargo, aseguran que pese a la urgencia médica, el traslado aún, escuchen bien, no ha sido autorizado. En medio de la desesperación, los padres afirmaron que aún han acudido a distintas entidades buscando apoyo para agilizar el proceso. Ya fuimos a todos lados y nadie nos da respuesta, expresó el padre de los menores, quien aseguró que también acudieron a la gobernación del Magdalena, también acudieron a la alcaldía de Santa Marta sin obtener hasta el momento una solución. Mientras pasan las horas, la incertidumbre crece para esta familia que espera que los menores puedan ser trasladados cuanto antes a un centro especializado donde reciban la atención que requiere la gravedad de las heridas.
0: Fiscalía investiga a la gobernadora Margarita Guerra y al exgobernador Rafael Martínez por presunto caso de corrupción en regalías. La Fiscalía General de la Nación abrió una investigación contra la gobernadora del Magdalena, María Margarita Guerra Zúñiga, y el exgobernador Rafael Alejandro Martínez en el marco del proceso que busca esclarecer un presunto entramado de corrupción relacionado con el manejo de recursos del Sistema General de Regalías. Los dos dirigentes aparecen entre los 7 gobernadores y exgobernadores respecto de quienes el ente acusador compulsó copias para determinar si existen algunas responsabilidades penales en los hechos investigados, los cuales estarían relacionados con la ejecución de proyectos financiados con recursos de regalías en diferentes regiones del país. Según la Fiscalía, el presunto esquema habría operado a través del Fondo Mixto para la Promoción de la Infraestructura, el Desarrollo Integral y la Gestión Social Sierra Nevada, entidad que habría concentrado la contratación de cerca de 480 proyectos de infraestructura, educación, agua potable y saneamiento básico en al menos 19 departamentos. De acuerdo con la investigación, los responsables habrían implementado un manual de contratación propio para direccionar contratos y subcontratos con el propósito de mantener el control sobre la ejecución de los recursos públicos, cuyo presunto desfalco asciende a cerca de 3 billones de pesos. Este nuevo avance judicial se conoce luego de la captura de 13 personas presuntamente vinculadas a la red de corrupción, entre ellas exfuncionarios y directivos del Fondo Mixto Sierra Nevada, quienes enfrentarán cargos por delitos como concierto para delinquir agravado, peculado por apropiación, fraude procesal, contratos sin cumplimiento de requisitos legales e interés indebido en la celebración de contratos. Por ahora, la Fiscalía aclaró que la gobernadora María Margarita Guerra y el exgobernador Rafael Martínez no han sido imputados ni capturados dentro de este proceso. La investigación tiene como propósito establecer si existen elementos de prueba suficiente que permitan determinar una eventual responsabilidad penal por estos hechos.
2: 7 de la mañana con 42, 7:42. 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
0: Este hombre. De la mañana con 53. No entendemos el clima, entonces. ¿Llueve, no llueve o...?
2: La vuelta, bueno, no.
0: Déjenme decirle que a esta hora de la mañana tenemos cielo cubierto con 28 grados centígrados. Sensación térmica de 32. Para hoy se prevé cielo cubierto al igual que para mañana. El pronóstico es el siguiente. Santa Marta hoy tendrá una temperatura promedio de 31 grados centígrados, cielo parcialmente cubierto. Y se prevén tormentas eléctricas a partir de la 1 de la tarde.
2: ¿1 de la tarde?
0: Sí, señor.
2: ¿Tormentas eléctricas para Santa
0: Marta? Sí, señor. A partir de la 1 de la tarde con una probabilidad de lluvia cercana al 55%. Hoy se presentarán tormentas aisladas. Para mañana se prevén chubascos. Cielo parcialmente cubierto, para el sábado parcialmente soleado y cálido, y el domingo se presentarán también tormentas aisladas desde temprano. Estará bastante nublado los próximos días en la ciudad de Santa Marta. Ya me dijeron que la mula que trae la ciudad de Hierro ya viene llegando a la YEDES de Fundación.
2: ¿Viene por Fundación?
0: Sí, ya. Ya pasó Bosconia, ya pasó toda esa vaina, ya viene.
2: O sea, que ya la nubecita está aquí.
0: Debe estar persiguiendo la mula esa. Son las 7:54.
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2: Qué mejor campaña de expectativa. Si usted mira así, está nublado. Ya viene
0: la ciudad de Hierro.
2: Ya viene la ciudad de Hierro.
0: Soa. 7:50.

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Aquí estamos, a todos los oyentes de Olympic Stereo en todas nuestras emisoras del país. Aquí estamos, el cantante del gol de Olympic Stereo, para presentar las noticias más importantes que tienen que ver con el deporte en esta oportunidad, como siempre, y que tienen que ver con la buena participación de nuestra delegación colombiana en los Juegos Centroamericanos y del Caribe, que entra en su etapa final, pero que tienen para nosotros medallitas de oro, señores, oro, oro para Colombia. La delegación volvió a vivir una jornada dorada. Ayer miércoles 5 de agosto, en los Juegos Centroamericanos y del Caribe en Santo Domingo, tres nuevas medallas de oro en karate, levantamiento de pesas y natación artística. Nuestro país continúa consolidándose en la segunda posición del medallero general, solo detrás de el país de México, cuando restan pocos días ya, como dijimos, para el cierre de estas justas. Bueno, los atletas colombianos volvieron a responder en momentos decisivos y demostraron el gran nivel que han mantenido el país durante la competencia, sumando nuevas alegrías para nuestra delegación colombiana. Y a continuación, aquí están los medallistas. Sergio Rodríguez ganó oro, inolvidable, en el karate. Sergio Rodríguez. Aparte de Sergio Rodríguez, también tenemos que rescatar las medallas que se han obtenido por parte de Dubán Ferrer, que abrió el camino de las pesas. Ya comienza la halterofilia a marcar diferencia, porque en eso nosotros realmente somos fuertes. El levantamiento de pesas

0: comenzó a entregar buenas noticias para la delegación de nuestro país. Dubán Ferrer ha escrito el primer capítulo colombiano en esta disciplina al conquistar la medalla de oro en el arranque tras levantar 123 kilogramos. Además, el pesista nacional logró quedarse con la medalla de bronce, en el envión gracias a un registro de 146 kilogramos. Vamos muy bien y somos segundos en el cuadro de medallería. En el fútbol, ustedes esta mañana también hablaron algo de eso, pero podemos informarles a todos ustedes que Santa Fe, por la Copa Colombia o Copa Betplay, que es como realmente se llama, se enfrentó al Unión Magdalena, le ganó 2-0. En la liga jugaron América y el Once Caldas. América ganó 1-0 en un buen partido en el estadio de Manizales. Expulsión de uno de los delanteros, de Jeffrey, quien se tuvo que ir expulsado del compromiso. Terminó el Once Caldas con 10 hombres. Jeffrey Zapata fue expulsado. América ganó 1-0. Y se pone ahí al frente de la tabla general de posiciones. Buen resultado para el equipo escarlata. El Inter de Bogotá también le ganó 1-0 a Jaguares de Córdoba. Bien, señoras y señores, y hay una noticia que ha revolcado el fútbol suramericano: la presentación de Bocinha ante la afición del Colo-Colo de Chile. El arquero de 40 años llenó el estadio, señoras y señores. Llenó el estadio. Ay, Dios mío. Eso pasa pocas veces, ¿no? Pero de todas maneras ya lo hizo. Bocinha, el hombre que fue una de las grandes figuras como arquero del campeonato mundial con su equipo, el Cabo Verde. Así que noticias que se dan en el deporte colombiano y que tenemos para ustedes a través de Olímpica Estéreo. Sigue rodando con muchas posibilidades de quienes llegan a pujar por los derechos de televisión del fútbol profesional colombiano. Seguramente vendrán buenas noticias, hay buenos oferentes, y yo creo que nos ponemos un poquito contentos porque todo sea por la mejoría y que se haga en franca lid como tiene que ser. Señoras y señores, abrazo para todos. Síganos, por favor, en nuestras redes sociales de Olímpica Estéreo y El Cantante del Gol. Abrazo para todos nuestros amigos de Olímpica en todo el país. Dios le bendiga.
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2: Oye, saludo para Sara Belén Tovar. Bendiciones desde María Cecilia. Eso por acá, buenos días, bendiciones, mi rey, desde Guandolo, en Huachaca. El sistema de energía está pésimo. Llevamos más de 5 meses que baja y sube el voltaje. Se han quemado muchos electrodomésticos. Hace mantenimiento y sigue igual. Y el recibo llega 200,000 barras más caro. No, ya eso es un problema generalizado aquí en Santa Marta y en todo el... la región Caribe, pero en especial en el departamento del Magdalena. La línea de la luz... el servicio que prestan está peor. Las 8:25.
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0: 9:03. 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

0: Gracias, gracias mi amor. Gracias. Cuánto recuerdo de esta vida. Que te vaya bien.
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2: Con 14 minutos, escuchas Olímpica Estéreo 97.1. 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
0: Bueno, estoy buscando la nota, pero no sé por qué no la encuentro aquí, que tiene que ver con uno de los artistas vallenatos de la nueva generación, que anda ya hace algún tiempo en un tema de legal por algo que le sucedió. Al final, pues todo el mundo pensó que ya eso había quedado ahí.
4: Nelson.
0: Y estoy hablando de Luisra Solano.
4: Luisra Solano.

0: Preacuerdo. Uy, papi. Que había beneficiado al cantante vallenato Luis Razzolano. Por eso lo veíamos por ahí cantando y tocando como si nada hubiese pasado.
1: Muy delicado el tema.
0: Procesado por el ataque contra el entonces manager Juan Sebastián Daza, registrado el pasado 28 de agosto del 2023. Mira todo el tiempo que pasó. Esto fue en la capital del Atlántico. De acuerdo con el pronunciamiento del tribunal, tras el análisis detallado de los elementos materiales probatorios, se concluyó que la conducta del artista no correspondía a unas simples lesiones personales, sino que existió una clara intención de matar a la víctima.
1: O sea, que eso no fue como que lo contaron, ¿no? O sea, si no se lo quitan...
0: Dice que luego de que culminaran las audiencias preliminares por propinarle varias puñaladas a su manager, Juan Sebastián Daza Ovalle, en un apartamento en el sector de Miramar, el joven procesado por los delitos de homicidio agravado y lesiones personales cumplirá la medida de aseguramiento en la residencia de un amigo en el municipio de Puerto Colombia. Deberá presentarse periódicamente al ser requerido por el juzgado que asume el caso en la etapa de conocimiento. Además, tendrá que cumplir con un tratamiento de desintoxicación de drogas. Según análisis médico, se comprobó Solano consumía diferentes sustancias. En esta etapa del proceso no hay responsabilidad, sino probabilidad de los hechos de acuerdo a las evidencias fácticas, considerando que no hubo sevicia, como lo señaló el fiscal, debido a que no hay un informe de medicina legal de la víctima, señaló la juez. El tema... está candente porque aparentemente tumbaron el preacuerdo y en ese orden de ideas, según lo expuesto por la representación de la víctima, el tribunal concluyó tras el análisis de los elementos materiales probatorios que el caso debe continuar. Okay. 2023. Ya, 2026.
1: Es increíble, ya pasó todo ese tiempo, mano.
0: Es que una cosa de locos. Que el caso debe continuar bajo el delito de homicidio agravado en grado de tentativa. La defensa de Juan Sebastián Daza anunció que no respaldará ningún nuevo acuerdo entre la fiscalía y el procesado.
1: Tremendo, hermano mío.
0: O sea que si él trata de arreglar, ya ellos se cerraron a que no. Van a juicio y lo van a acusar de intento de homicidio.
1: Se complicó la cosa.
0: Se enredó la película. Y el procesado y buscará una sentencia condenatoria con pena privativa de la libertad. En pocas palabras, quieren meterlo preso.
1: No sé, quizás de pronto al verlo desarrollar su proyecto.
0: No, el tema no es ese, según dice aquí. Uh-huh. Dice que el Tribunal Superior de Barranquilla revocó la sentencia de primera instancia. Fue el tribunal.
1: Ok.
0: Y declaró nulidad en el preacuerdo. El tema es, ¿en qué falló la defensa de Luisra para que se cayera el acuerdo? Hubo unos puntos en los cuales ellos se comprometieron y no cumplieron.
1: Pero estoy seguro, si hubo un preacuerdo, seguro le fallaron en algo, man.
0: Claro.
1: Sí, pero claro. Puede que no sea de pronto en qué se equivocó la defensa, sino que un incumplimiento quizás de pronto.
0: Sí. Y ahí la vuelta. Por eso, la defensa se compromete a ciertas cosas. Si no las cumples...
1: Chamo para atrás esta vuelta.
0: Y el tribunal acaba de decir para atrás. Dice... sentencia de primera instancia y declaró nulidad en el preacuerdo suscrito en el proceso contra el cantante Luis Razzolano.
1: Pero yo me imagino que comunicaciones, abogados, o sea, no poder evitar
0: que... la llamada, hey loco, ajá, y lo que se acordó, uh-huh. Ven acá, pero eso fue lesiones personales, o sea, no queremos enredarte.
1: Sí, si le baila el indio ahí se complica la vuelta. Y ya... revertida.
0: ¿Qué? 2023, ¿verdad?
1: Ajá.
0: 2026, 3 años. Ya cuando se cae la conversación, cuando la comunicación se rompe, de hecho,
1: pucha.
0: Ya el tribunal dijo, sí, no hay acuerdo. Según las pruebas, esto fue intento de homicidio, el caso cambia y ya no es por lesiones personales. Y la defensa está diciendo, no va a haber más preacuerdos, o sea, no me voy a sentar contigo a tratar de arreglar la situación y voy a tratar de meterte preso.

0: El problema es que, según conocemos la historia, los que todos ya la conocen, el hombre estaba en estado de alicoramiento y aparentemente también en estado de haber ingerido alucinógenos. Y en esa condición mental no tuvo control de lo que estaba haciendo y atacó con un cuchillo a su manager.
1: Pero si todo es así como se menciona, o sea, pudo haber terminado peor.
0: Pudo haber sido peor.
1: Sí, claro.
0: Afortunadamente, el hombre no perdió la vida, pero estuvo grave en una clínica.
1: Sí, claro, bastante grave.
0: Entonces, el hecho es que el hombre está con vida
1: y
0: ahora
1: peleando.
0: Quiere justicia. Que no se, él sentía que habían pasado 3 años y no la había obtenido.
1: Ahora, métale esos 3 años, no laboral, complicaciones, psicólogo. La familia, si es que tiene familia. Eso es largo.
0: Entonces, anótelo. Esto empezó ayer. Vamos a ver cuándo termina.
1: Hay que hacerle seguimiento al tema. Bueno, señores, 9:23.
0: Una carrera interesante porque tiene una empatía con el público joven.
1: Conectó rápido.
0: Él conecta con ese grupo de entre los 15 hasta 22, 23 años. Es un público que no tiene artista, por decirlo de alguna manera.
1: Okay.
0: Y él se empezó a convertir en el artista.
1: En el referente para ellos.
0: De esa gente.
1: Wow, qué triste, mano. Bueno, esperemos que puedan solucionar y que ojalá puedan.
0: Y hace poco lo vi en una entrevista que le hicieron en un podcast de Olímpica, creo que fue. Y estaba hablando del cambio en su vida, de cómo su carrera estaba creciendo.
1: Lo que sucede es que hay consecuencias. Y eso es inevitable. Esa es la parte que se omite, pero cada acto tiene sus consecuencias. Y bueno, mire, después de 3 años, cuando sintió que quizás de pronto todo estaba saneado, se encuentra con este inconveniente que lo podría colocar en una situación mucho más compleja.
0: 28 de agosto del 2024, creo que fue el último comunicado que subieron en relación al tema. Y ahora van a tener que lanzar otro. Porque complicado.
1: Está complicado.
0: Está complicado.
1: Señores, 9:24. Oye, fuerte abrazo para Richie Pitre. Está conectado a esta hora de la mañana escuchando Olímpica Estéreo 97.1. Fuerte abrazo, brother. Gracias por iniciar tu día también. 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

Son las 9 ya con 35 minutos. 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

0: 45 minutos. 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Fuerte abrazo para mi gran amigo y hermano Luis Guillermo de la Hoz, para su esposa Melisa. Gracias por su amistad, gracias por permanecer, gracias por estar muy cerca de nuestra familia. Nos gozamos aún en medio de todos los procesos y deseo desde lo más profundo de mi corazón que el Señor continúe con ustedes allí pegaditos y ustedes también allí muy atentos para lo nuevo que tienen. Gracias por ese abrazo, gracias por ese saludo y les queremos un montón. Oiga, hay amigos así, ¿cierto, Dios Rey? Que se quedan y se impregnan ahí en el...
1: Hay amigos que son una bendición.
0: Sí, totalmente.
1: Ya.
0: Y para nosotros...
1: Hay amigos que son una bendición, es todo lo que puedo decir.
0: Sí, ellos son una familia también para nosotros. 9:46. 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
2: Bueno, el 6 de agosto no es festivo en Colombia, el día 2/18 del año, faltan 147 días para que se acabe el 2026.
0: ¿Qué puede hacer uno en 147 días, por ejemplo?
2: Está la semana 32, faltan 25 días para terminar agosto, primer jueves del mes. El próximo festivo será mañana.
0: Bueno, yo pregunté ahorita qué se puede hacer en 140, pero qué vamos a hacer si mañana es festivo.
2: Ya ese día es perdido. Dentro de 10 días será festivo otra vez.
0: Yo programo después del próximo festivo.
2: Perdón, 10 días no. Creo que son qué, como 8 días. A los 8 días vuelve y juega.
0: ¿Sí? ¿Vuelve y juega otra vez?
2: Otra vez.
0: Bueno, compañero. Oye, ¿sabes quién está de cumpleaños hoy?
2: Uh-huh.
0: Está de cumpleaños Bogotá.
2: Sí, señor, la capital de la República.
0: Aniversario.
2: ¿Cuánto está cumpliendo?
0: Imagínate, me da pena decir los años.
2: ¿Cuánto?
0: 488.
2: Menor, ¿no?
0: Es menor que Santa Marta, ya ha crecido.
2: Ya, no digamos más nada.
0: No me voy lejos.
2: No vamos.
0: ¿Sabe también quién está de cumpleaños?
2: ¿Quién?
0: Tunja.
2: Carajo. Chacho.
0: Actual capital del departamento de Boyacá, que se fundó el 6 de agosto de 1539.
2: Con Ruana.
0: Óyeme, ¿tú te imaginas?
2: Sí, la foto allá es con Ruana, ese de frío.
0: ¿Tú te imaginas Santa Marta con el clima de Tunja de lunes a viernes, sábado y domingo?
2: Con solecito.
0: Una belleza, ¿no? ¿Sabes cuántos años tiene Tunja?
2: ¿Cuántos años tiene?
0: 487.
2: Y es hermoso Tunja.
0: Y tiene aire acondicionado Tunja.
2: Sí, señor.
0: ¿Sabes quién tenemos también 501? Está de cumpleaños?
2: ¿Ah? ¿Sabe quién también está de cumpleaños?
0: ¿Quién?
2: El lugar de donde procede mi apellido.
0: ¡Herda!
2: Chacho, vaina brava.
0: ¿Usted se fue a buscar la...?
2: Sí, vino... O sea, el apellido mío vino en la segunda calavera. Yo tengo escudo de armas.
0: ¿Te parece?
2: Y esa gente se asentó en el departamento de Bolívar. Para ser más exactos, en el Carmen.
0: ¿Carmen de Bolívar?
2: Sí.
0: ¿Tú supiste que tembló anoche?
2: No, nada.
0: Me levantó la bendita alarma esa alerta. No puse el no lo puse en modo descanso y me sonó la alarma de terremoto y me he pegado un brinco de la cama.
2: No, el susto de tu vida.
0: Mira, eso fue a la 1:53 de la madrugada.
2: Uh-huh.
0: Y tembló.
2: Cuando estaban haciendo los piques ilegales por allá por Ciudad del Sol.
0: Por su casa, por esa hora, sí.
2: Allá, por la Concepción, por allá. Estaban haciendo piques ilegales anoche.
0: Y se siente.
2: Toda la noche.
0: Hacen los piques por donde el rey. Y
2: ya me tienen aburrido.
0: ¿Sabes dónde tembló? En Sucre.
2: ¿Qué va?
0: Sí, mano, en Sucre tembló. Pucha, y me despertó 4.5. Yo escuché eso. Yo estoy en un piso 10, imagínate. Tú escuches la alarma de temblor.
2: ¿Tú mentalmente sentiste que la cama se movió?
0: Yo me levanté. Y Dios mío, ¿qué está pasando? Jehová, repréndale. Pero bueno, entonces, está de cumpleaños también su
2: el
0: tierra.
2: El Carmen de Bolívar.
0: Óyeme, qué bacano. Mi papá Carmen. Del Carmen de Bolívar, ven, fíjate.
2: ¿Sí?
0: Sí.
2: Claro. De allá procede el apellido de mi querido padre. En 1539, en la actual Colombia, Gonzalo Suárez Rendón funda la aldea de Tunja, actualmente la capital del departamento de Boyacá. En 1776, en la actual Colombia, Antonio de la Torre y Miranda funda la aldea del Carmen de Bolívar, actualmente capital de los Montes de María, ubicado en el departamento de Bolívar. En 1791, en Berlín, Alemania, se inaugura la Puerta de Brandeburgo. En 1792, en París, Francia, desfilan por la ciudad 600 republicanos escogidos de Marsella, cantando una nueva canción que pronto se convertiría en el símbolo de la Revolución Francesa y, por supuesto, el himno de Francia, la Marsellesa. Dicen que es el himno más hermoso del mundo. En 1813, Simón Bolívar llega a Caracas tras haber culminado la campaña admirable. En 1825, Simón Bolívar declara la independencia de Bolivia, considerada como fecha conmemorativa en Bolivia, y también es la fecha del cambio de mando.
0: Ah, ok. ¿La transición ahí?
2: Sí, los 6 de agosto es que se monta el presidente.
0: Y aquí en Colombia son los
2: 7. Aquí toca mañana. Por otra parte, en 1890, en Auburn, estado de Nueva York, se realiza la primera ejecución en la silla eléctrica de la historia, año 1890. Cada vez que escucho silla eléctrica o leo silla eléctrica, me acuerdo de la bendita película esa de... La Milla Verde, de Green Mile. ¿La recuerdas?
0: No.
2: Tom Hanks y no recuerdo ahora cómo es que se llama el actor este que era un señor bastante alto, parecía una nevera de dos puertas, y el man había sido supuestamente acusado por ser negro de abusar y matar a dos niñas.
0: Uy.
2: Y resulta que él era inocente. El tipo tenía la mente de un niño y tenía el poder de sanar con sus manos.
0: Dios.
2: Y él decía que Dios le hablaba. Esa película es increíble. Se llama La Milla Verde, si no la han visto, de Green Mile. Y cada vez que veo silla eléctrica me acuerdo de esa bendita película porque al tipo al final, bueno, no les voy a contar. Para que
0: no,
2: se
0: hombre, rey. No, ya no.
2: En 1890 fue eso. En 1915, a 240 kilómetros al noreste de Varsovia, en Polonia, el ejército alemán ataca con armas químicas a los 70 soldados rusos que se encontraban dentro de la fortaleza de Osowetz. Cuando los 2.000 alemanes ingresaron a la fortaleza creyendo que los rusos estarían muertos, estos, con las ropas ensangrentadas por el efecto del veneno, contraatacaron, llenando de pánico a los alemanes. La batalla fue conocida como el ataque de los hombres muertos. No hubo un claro ganador entre los dos bandos.
0: O sea,
2: estamos hablando que la Primera Guerra Mundial fue la guerra más sangrienta en la historia de la humanidad, porque era frente a frente. Y ya había armas de fuego, ya había armas químicas, ya te puedes imaginar.
0: Ya estaba la maldad en la plena.
2: No, eso fue terrible. Dicen que fue una de las guerras más desastrosas en la historia de la humanidad. En 1917 nace Robert Mitchum, el actor norteamericano que murió en 1997. En 1928 nace Andy Warhol, artista y cineasta norteamericano que falleció en 1987. Y nunca me voy a cansar de pensar que el arte pop fue la cosa más extraña de todas las que hemos consumido en la historia de la humanidad.
0: ¿Por qué?
2: ¿Sabes qué era el arte pop? Según Andy Warhol, eran las cosas cotidianas vistas con otra óptica.
0: Desde otra óptica.
2: Te voy a decir, él tiene un cuadro de un tarro de sopa, ¿lo recuerdas?
0: Ajá.
2: Ese tarro de sopa de Andy Warhol tiene un costo invaluable a nivel del arte. Y si usted lo viera, es un cuadro grande con un tarro de sopa dibujado.
0: ¿Es este?
2: El no. famoso tarro de sopa de Andy Warhol.
0: ¿Es este?
2: No. No, el tarro. Ese. La lata.
0: ¿Esta?
2: Sí. La lata de sopa de tomate.
0: Y eso...
2: vale un billete.
0: Joder.
2: Porque eso lo hizo Andy Warhol. Entonces yo cada vez que lo veo, yo digo, el arte pop sí es interesante, pero... ¿cómo así que cuesta tanta plata, mano?
0: Pero ¿y por qué? ¿Cuál es?
2: Exactamente, es eso es lo que yo hace? También me pregunto. ¿Y esto por qué cuesta tanta plata?
0: Pues si es una lata normal de...
2: Ese es el bendito arte pop. Bueno, el señor Andy Warhol fue el creador de ese movimiento.
0: Pero el tema es que el man pintaba los botes.
2: Sí, sí, sí.
0: O sea,
2: sí.
0: No era uno solo.
2: Y el que mostraste ahorita de Marilyn Monroe también es famoso. Pintó a Marilyn y la colocaba con varios... Le colocó varios colores encima
0: Y uno no puede pintar una vaina con calle y aquí.
1: Un mote de guineo. Un
0: mote de guineo.
1: Una ahí está, así. Ese es el Andy Warhol, cineasta y artista. Y nació en un día como hoy, en 1928.
0: Bello, él.
1: ¿Qué estás haciendo? El man lo frecuentaba la crema innata de Hollywood. O sea, el man no era un ningún. Y sus obras se exponían en los museos.
0: Esta es la de Marilyn.
1: Esa es la de Marilyn.
0: Ah, pero eso me lo hace el celular a mí.
1: Mira, Coca-Cola. O sea, ese para él era el arte. Yo nunca pude entender eso. Pero bueno, para mí eso eran comerciales.
0: Eso me lo hace ChatGPT, un momentito. No, no puedo hacer una vaina de eso.
1: Pero bueno. Andy Warhol, 1945 en Hiroshima, una de las acciones humanas más perturbadoras que yo alguna vez haya escuchado. En el sur de Japón, en Hiroshima, en 1945, Estados Unidos dejó caer la primera bomba atómica de la historia.
0: Dios de los cielos, wow.
1: Convirtiéndose en el único país del mundo en la historia humana que ha utilizado el poder atómico sobre una población civil. Tres días después, perpetraría el segundo y último bombardeo atómico sobre la población de Nagasaki. Una cosa atroz, de verdad. En 1949, en Chile, el historietista Pepo crea una serie de historietas que si usted es de la generación X, usted no tiene ni idea de qué estoy hablando. Pero si usted es de la gente de la Guayaba para allá, va a saber de quién le estoy hablando. Ajá. Señoras y señores, hoy está de cumpleaños Condorito.
0: Dios santo. Buah. A uno le decían, quedaste como Condorito.
1: Ey, quedé como Condorito. Plop, plop.
0: Para atrás.
1: Condorito.
0: ¿Cuántos años
1: tiene? 1949.
0: Increíble.
1: Le hicieron película.
0: Sí.
1: Le hicieron película y la película le fue muy bien en los cines. Claro, la nostalgia llegó al poco de seguidores de Condorito a pagar boletas para ir a ver la película.
0: Mira que el plop es la onomatopeya clásica que acompaña el desmayo de espalda de los personajes.
1: De los personajes.
0: Al final de un chiste.
1: Sí. Plop. 1949. Viejo Condorito.
0: Exijo una explicación.
1: En 1962, Jamaica se independiza del Imperio Británico. En 1970, nace M. Night Shyamalan, el cineasta indio, creador de una cantidad tremenda de películas. Una cosa de locos lo que este señor logró a partir de la posibilidad de hacer cine. Le voy a contar algunas de las películas. Y usted me va a decir si la vio o no. El sexto sentido.
0: Sí.
1: Veo gente muerta. El niñito aquel.
0: Nene, ¿y este pelado qué?
1: Mi esposa se tuvo que ver la película tres veces para entender el final.
0: Ok.
1: Y ella no entendía. Ella se la veía y no la entendía. Ya al final me dijo, no la entiendo. Yo, vamos a vérnosla. Nos la vimos y al final le expliqué, mira. El tipo todo el tiempo estuvo muerto. Por eso nunca pudo abrir la puerta.
0: Mierda, rey, pero ¿y entonces?
1: No, pero si estamos hablando de una película del año de la pera.
0: No, pero si hay gente que todavía no conoce la playa.
1: No, puede ser. Ya no. Esa película es muy vieja,
0: ¿no? Hay gente que
1: no. Y ahí no es, ya eso no es spoiler, ya eso no sé ni cómo se llama.
0: En Santa Marta hay gente que no ha ido a Barranquilla todavía.
1: Deja que se vean la película.
0: El sexto más vieja que carajo.
1: Ya, Bruce.
0: Sexto sentido. Ya está en YouTube, para que la busque gratis y se la vean.
1: ¿Te viste El Protegido también con Bruce Willis?
0: Sí, claro.
1: El hombre que no se le quebraban los huesos, que sí. Bueno, ¿te viste Señales con Mel Gibson? Vive en una granja de donde siembran maíz, él, el hermano y sus dos hijos.
0: Yo tengo que ir a la portada para acordarme, pero sí.
1: Esas Señales, creo que es de las pocas películas que han hecho que yo brinque de la silla.
0: ¿Sí?
1: Hay una escena donde yo brinco de la silla, literal.
0: Va a estar en el cultivo.
1: No, cuando aparecen en la fiesta de cumpleaños.
0: Ah.
1: Que hacen un video y sale en la televisión, en el noticiero, la imagen del extraterrestre. Una vaina brava. Hizo El Bosque, que tiene un final tremendo, la del Bosque.
0: No, El Bosque.
1: El Bosque es una comunidad como los Amish.
0: Ese es del 2004, ¿es esta?
1: Sí. Una comunidad como los Amish, que no tienen tecnología, que viven como...
0: Viven apartados en las montañas.
1: Sí, y tú ves eso y tú crees que estás en otro tiempo y resulta que cuando termina la película, la chica se vuela a la cerca
2: Y llega una carretera y pasa una camioneta de último modelo. Y todo el mundo queda en el cine como, ¡ay, hijo de madre!
0: Yo estuve cerca de una comunidad de esas.
2: En bueno, La Joven del Agua, El Incidente, Split, Glass, que es de la misma serie del Protegido, All, Llaman a la Puerta, La Trampa y muchas películas más. Este tipo tiene una cantidad tremenda de películas interesantes, pero lo que llama la atención cuando usted va a ver una película de M. Night Shyamalan es que usted está viendo algo y el final siempre es un
0: misterio.
2: Sí, o sea, al final hay un giro en la trama de todas sus películas. No hay ninguna película de M. Night Shyamalan que no tenga un giro al final que usted quede como... Exige una explicación, estilo Condorito.
0: Ok, mira, pero tiene 56, está joven.
2: Sí, sí, y hace otra cosa, él hace cameos.
0: ¿Qué cosa?
2: Los cameos son cuando alguien famoso entra a una escena en una película que no tiene nada que ver con él. O sea, hace una pequeña participación y sale.
0: Él.
2: Y él hace eso. Incluso ha participado como actor en muchas películas de las que él ha hecho. Y la verdad es que es un tremendo director y productor de cine. ¿No se ha visto Llaman a la Puerta?
0: Él es indio, ¿no?
2: Sí. ¿No ha visto Llaman a la Puerta? Es una de las últimas. Esa es de hace como 2 o 3 años. Habla acerca del fin del mundo.
0: No es que me saben así, no me la...
2: No, no, no. Esa película es tremenda.
0: No, porque el tiempo que tengo para ver es por la noche, entonces como que no...
2: Ese tipo de películas claustrofóbicas donde es una cabaña en el medio del bosque, donde dos personas están de vacaciones con una niña que adoptaron y aparecen 4 personajes misteriosos. De ahí para adelante no les cuento más porque esa sí es nueva y se la tienen que ver.
0: No, y murió una silla eléctrica.
2: No. No tiene nada que ver la silla eléctrica.
0: Pero si tiraste el spoiler de la silla eléctrica y tiraste el spoiler del sexto sentido...
2: No, pero Llaman a la Puerta desde el 2023, apenas tienen 3 añitos.
0: ¿Y cómo termina?
2: Mira, el sexto sentido, te voy a decir de qué año es. 1999. No existe la más mínima posibilidad.
0: ¿De qué?
2: Que no tirara el final. 1999, no, ya, yo creo que eso lo pasará hasta por Caracol, ya.
0: Ah, pero si se siguen...
2: Ya cuando la pasan por Caracol, hermano.
0: No, pero se siguen viendo Betty la Fea. Se siguen viendo Diomedes, se siguen viendo Rafael.
2: No, por eso te digo, la pueden seguir viendo. Pero no, ya, todo el mundo se sabe el final.
0: Pero ¿y pa' qué te ves Diomedes y sabes que vamos a morir?
2: ¿Para qué te ves Diomedes y sabes que vamos a morir? La ventaja de Betty es que uno se sigue riendo de los mismos chistes.
0: Exactamente.
2: Eso sí no tiene...
0: Diferente la vuelta,
2: ¿no? Sí, ahí no hay vuelta de página. Así que, bueno, está de cumpleaños este gran director al que le debemos muchísimo entretenimiento a nivel de cine. Y para cerrar, en 1978 murió Pablo VI, Giovanni Montini, el papa italiano, que nació en 1897. En un día como hoy nació Robin van Persie, el futbolista holandés que jugó en el Manchester United e hizo uno de los mejores goles de un mundial. Ese gol que hizo ese man. Tú cuando ves la foto parece que estuviera volando. Fue un gol de cabeza, pero el man se tiró como en plancha. Iba como en el aire. Ajá. ¡Qué golazo! Fue en el Mundial donde Falcao jugó con Colombia. Ajá. En 1998 también nació Jack Scallon, el actor británico. Y usted dirá, no, pero ¿quién es Jack Scallon? Te la voy a tirar plena. Fue el niño de la pijama de rayas. Y si no se ha visto esa película, lo invito a que la vea.
0: Ay, pero ¿y cuántas películas te has visto tú?
2: El niño de la pijama de rayas. Ahora, si no le gusta llorar, no la vea.
0: Ya, descartaste a la mitad de la gente que se
2: le... Si le gusta llorar, véasela, porque qué película tan brava. Bueno, el que hace parte de esa película, el que hace del niño, es Jack Scallon, que nació... En un día como hoy, en 1998, y en el 2011, en un día como hoy, iniciaron los disturbios en Londres tras el fallecimiento de Mark Dogan, un joven de 29 años, padre de 4 hijos de raza negra, que murió por disparos de la Policía Metropolitana de Londres.
0: Bueno, compañero, 10:04, vamos a una pequeña pausa. Estaré con ustedes un tiempo adicional y los invitamos para que se queden conectados con Olímpica Estéreo 97.1, la emisora del PRI.

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Sergio Vargas, también haciendo parte de la programación de Olímpica Estéreo. Escuchas la emisora del primer lugar. Nuestro invitado es Iván Villazón. Que vuelvas.

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0: 42. 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
1: 12 del mediodía, sonando en tu radio.

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1: Es la 1 en punto, sonando en tu radio.

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1: 2 de la tarde, 1 minuto en Colombia.
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0: Bueno, y aquí estoy, la dirección y producción general de Luis Enrique Quintero. Yo soy Rey Tapia, es el Rey Latino, y aquí estoy, aquí me quedo para acompañarte en esta buena tarde con la música de la estación que más se oye, la del primer lugar, Olímpica Estéreo. Para toda la gente de Santa Marta, que a esta hora de la tarde nos escucha en todos los barrios, en el taxi, en la buseta, en la moto, en la tienda de la esquina, en el almacén, en el mercado, en el centro, donde sea que estés, en el centro comercial, en el restaurante, ahí en el estadero, no sé qué estés haciendo a esta hora, pero déjame decirte que hoy no es un día normal, ¿ah?
1: Hoy es viernes.
0: Mañana es festivo en Colombia. Y si todavía hay fuercecita y no quedaste limpio después de las fiestas del mar, pues yo creo que es una buena oportunidad para hacer alguna vaina, ¿no? Total, mañana es festivo, después será sábado, así que no hay guay, vamos a gozarnos esta buena tarde y todo el puente festivo con la estación del primer lugar Olímpica Estéreo. Para todos, un abrazo.
1: Oye, mi rey.
0: Pasó.
1: Tú eres el del vacilón.
0: Y te doy la bienvenida a esta buena tarde a través de la estación que más se oye. Este es Olímpica. Oye, quiero iniciar saludando a toda mi gente en Mamatoco y en Galicia. Gracias por la sintonía. A la gente de La Paz y Cristo Rey, a mi gente en Gaira y El Rodadero. Para toda la gente de La Esperanza, de Taminaca, a la gente del Perehuétano, de Los Naranjos, la gente de Los Almendros y Los Olivos, la gente de San Jorge y Juan 23. Un abrazo muy especial para toda la gente de Pescadito, en Taganga. Gracias de verdad por el cariño en el pueblito. A la gente que nos escucha en El Jardín, en El Prado. Gracias de verdad por la sintonía en Galicia y Bastida, 17 de diciembre. A mi gente de Chimila y el 11 de noviembre, Timayuy. Nueva Colombia, el Yucal. La gente de Parques de Bolívar. La gente de Ciudad Equidad. La gente del Cisne. La Rosalía. Qué bueno que están ahí compartiendo con Olímpica Estéreo esta buena tarde. La gente de Los Fundadores, el barrio más grande de la ciudad de Santa Marta. A mí cómo no. Saludos para todos en esta buena tarde. Y quédate conmigo en este viernes para seguir disfrutando de buena música. Estoy contigo de las 5.

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0: canción se llama Tierra Mala, son las 2 de la tarde, 43 minutos. 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Me encanta esta canción que hace Maluma. Es muy, muy buen tema. Aquí te está Salsita para pasarla buena en esta tarde algo lluviosa sobre mi tierra Santa Marta. Les recuerdo que se había hablado esta mañana de posibles tormentas eléctricas hoy en la tarde con algunos chubascos. Y bueno, efectivamente se está dando. El problema fue que los que lavaron el carro ayer, yo creo que ya no tiene garantía, ¿no? ¿Será que alcanzan a pedir la garantía? Hoy dejaron los zapatos tenis blancos que lavaron ayer en el techo. 2:43.
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Aquí está el frenito, lo nuevo del Churo Díaz. Una canción que fue uno de los éxitos de esta temporada, que ya pasó de Fiestas del Mar y que suena muy bien a través de la estación del primer lugar. 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

0: 42. 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

0: La buena canción se llama Como Tú No Hay. Ahí está Luis, Juan Luis Guerra en Olímpica Estéreo. Son las 4 de la tarde, 24 en la estación del primer lugar. Es de la que más se oye. Buena canción, Como Tú No Hay, 424.
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No le creas al miedo. El miedo es mentiroso. El miedo paraliza. El miedo te hace dudar. Te hace retroceder. No le creas. No le creas. Créele a Dios, a la fe, porque la fe te empuja a avanzar aún sin ver todo claro. La Biblia dice: Dios no nos ha dado espíritu de miedo. Entonces, eso que sientes no viene de Dios. Mira, Josué tenía miedo, pero Dios le dijo: esfuérzate y sé valiente. No tengas miedo, porque yo estaré contigo donde quiera que tú vayas. Esfuérzate y sé valiente. No porque no tuviera miedo, sino porque Dios estaba con él. Hoy no dejes que el miedo decida por ti. Cuando tú confías en Dios, el miedo pierde su poder. Por eso dile a Dios en este día: Señor, hoy enfrento mis miedos contigo. Lléname de valentía. Que Dios te bendiga inmensamente y que tengas un hermoso día agarrado de la bendición de Dios. Recuerda que Dios es bueno.

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1: Son las 6 en punto en tu radio.
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